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2: Buenas noches, 7:00.
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1: Esta es la número 10.

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3: ¿Qué me puede comprar?

Buenas noches, Radio Ranchera. Le llamamos de aquí del Cantón Santa Rita Almendro para ver si los complace con la canción de Azul Celeste. Buenas noches.

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5: Complázcame con una canción, mi linda Raquel de los Caminantes. Gracias, bendiciones, feliz noche.

quiero la canción Oiga de Ana Gabriel y Joan Sebastián, creo que es.

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3: Buenas noches, Radio Ranchera, escuchándolo aquí en el Cantón Santa Rita Almendro. Hágalo el favor de complacerlos con la canción El Masajista de Marco Antonio Solís.

Quiero que me haga el favor de complacerme con la canción La mujer que soñé de Los Temerarios, por favor. Pase feliz noche.

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3: Hola, ¿qué tal? ¿Cuál es tu nombre?
5: Verónica Mendoza Guillén.
3: Verónica, ¿en qué fecha nació?
5: 3 de septiembre del 79.
3: Su pregunta, su problema, ¿cuál es?
5: Maestro, quisiera saber qué me está pasando. Estoy muy triste y ya no le encuentro sentido a la vida.
3: Insegura, insatisfecha en el camino de su vida. Personas alrededor que le han dañado a usted y a su familia, porque no solamente es a usted. Yo veo perjudicados varios integrantes de su familia. Su familia desde hace tiempo para verlos enfermos, arruinados, destruidos. A gente buena y noble, porque mire usted tan dulce, una mujer buena y noble sufriendo consecuencias de alguien.

0: y es una mujer que con nadie se mete y con nadie ha tenido usted problemas.
1: Claro, profesor.
0: Pero mira, totalmente agobiada, destruida, sin encontrar sentido a su vida, como me lo manifiesta, que hicieron a su hermano y que eso tiene perjudicada a toda su familia.
1: Sí, nos duele mucho.
0: Y hay enfermedad porque ya hay malestares en el cuerpo, las dolencias, los malestares, no solamente en usted, en todos. Está presente la enfermedad porque yo lo veo claramente. Entonces la enfermedad está presente, la economía averiada porque también en la economía van de mal en peor. En lo sentimental también todos con problemas porque todos. ¿Cuántos hermanos son ustedes?
1: 9.
0: Es que es una familia numerosa.
1: Sí, somos bastantes, maestro.
0: Ahora, ¿qué fue lo que pasó? ¿A quién tuvo problemas tan graves para que se suscitó todo esto? ¿A quién dañaron, hija? ¿Cuál de sus hermanos?
1: A mi hermano, el mayor.
0: ¿Usted lo sabe, pues, si están enterados de algo entonces? ¿Sí sabían la situación?
1: Pues estamos preocupados, les digo, yo me siento muy mal, ya físicamente estoy agotada.
0: Pero para solucionar su problema hay que desenraizar todo, de raíz acabar con esto, y tiene que juntarse con sus hermanos, hablar, decirles que usted me llamó, que se comunicó, que le estoy diciendo grave en la familia, porque mire que todos están mal, hija, todos están perjudicados. O sea, su problema no se soluciona si no arrancamos esto de su hermano, que fue la víctima principal.
1: Sí, maestro. Entonces tenemos que... temo que sea, pues, vaya atacando a más de mis seres queridos.
0: Ya están atacados, hija. Ya es que el que entre la miel anda algo se le pega, hija. O sea, un fruto dañado daña a los demás, como decimos vulgarmente. Una manzana podrida pudre todo el bulto, hija. Entonces acá la situación no es tampoco culpa de su hermano. Y eso se ha propagado en todos ustedes. Al convivir, estar juntos, el daño se está proliferando, hija, está creciendo. Entonces tiene que usted hablar con su hermano, decirle que venga con nosotros para poderlo ayudar. Ahora, lo más seguro es que él ha buscado ayuda. Es que son varios hermanos, es que acá hay varios problemas, hija. Acá hay varias situaciones ahí en su familia. Una familia numerosa, con una cantidad de problemas, dificultades.
1: ¿Cuándo podemos asistir?
0: Cuanto antes, hija, no hay que darle tiempo al tiempo, el tiempo es oro. Y mire usted, una mujer como es usted, una mujer buena, y miren lo que está metida por causa de este daño que provocaron, no a usted, sino a alguien más, a otro integrante de su familia. Entonces, lo mejor es que usted hable también con sus padres, porque ellos son las bases del hogar. Entonces, es importante también contar con ellos. Hable primero con ellos, porque ellos les dieron la vida. Y así como su mamá le dio la vida a su hermano, se la puede salvar. Entonces, yo creo que ni su hermano tendría que venir, porque yo veo que son incrédulos también, no creen en estas cosas y son víctimas, imagínense, y no creen en ello, por lo mismo. Entonces, tráigame a su mamá mejor y a través de ella podemos ayudarles, ¿ok?
1: Muchísimas gracias.
0: Dios me la bendiga y la esperamos. Hasta luego. Bye.
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0: Hola, ¿qué tal? ¿Cuál es tu nombre?
3: Samantha Rancelira.
0: ¿Fecha de nacimiento?
3: El 1 de febrero de 1981.
0: ¿Su pregunta?
3: Mire, quisiera saber por qué me arden mucho mis pies. Me fatigo mucho, me agito bastante. Y ya he ido a doctores y la verdad me dicen que no es nada.
0: Pero no es que le arden, sino que es como fuego, hija. Y vienen por el piso, hija. En su casa hay algo guardado, algo enterrado, ahí hay algo, hija, que está creando este efecto. Acá lo veo claramente, acá en su fecha de nacimiento veo la situación y me conecto con usted y veo que hay algo en su casa, hay algo guardado, enterrado, hay algo ahí que está creando ese efecto, hija. ¿Qué había antes ahí? ¿Quién construyó esa casa? ¿Ya estaba antes de usted habitarla, ya estaba construida?
3: Sí.
0: Es vieja, ¿cierto? Es una casa vieja.
3: Sí, es
0: antiguo. Hay algo ahí en su casa, hija, hay algo en su casa y hay que mirar qué es. Tiene que acercarse y traerme un puño de tierra. Traiga un puño, ahí donde tiene usted, ahí tiene algo sembrado, ¿no? Yo acá visualizo que le gusta a usted el jardín, le gustan las plantas, ¿no?
3: Sí, hay un lugar donde están los árboles.
0: Tráigase algo de ahí, tráigase ahí. Y hacemos un análisis, un estudio, hija, porque lo que usted siente, todo esto viene de ahí, de algo que está enterrado ahí en esa propiedad. Entonces tenemos que mirar qué es, porque bueno no es, hija, por lo que siente y todo lo que veo, no es nada bueno, ahí hay algo malo, ahí hay algo negativo, hija.
3: Entonces, de hecho, hace 15 días me están saliendo unas ampollas y lo eliquidó.

0: que me sale huele muy feo.
1: Hay algo malo, hija, que le está perjudicando. Ahora, usted anda descalza, ¿no?
0: Sí, me gusta mucho.
1: No, no puede, hija, tiene que aislarse. Tiene que ponerse algo, zapato, mantenerse con chanclas o algo, hija, no ande descalza en la casa. Entonces hay que mirar de qué se trata. Ahora, las cosas no han estado bien con ustedes y con su familia.
0: Pues no, de hecho, se acaba de ir mi esposo.
1: Y no se fue, no se lo llevaron, hija. Yo acá veo una relación acá que él tiene con otra persona, hija, pero es que se está destruyendo todo. Hay algo malo ahí en su casa, hija. Hay algo malo que hay que sacar, solucionar. Tiene que acercarse, venir. Y yo analizo qué es y si hay solución. Yo tengo la capacidad de limpiar, de destruir cual que pueda estar perjudicando. Ahora, no hay tranquilidad y usted en las noches no duerme tranquila. Hay presencia, hay algo malo, hay algo enterrado, hija. Se lo aseguro y se lo garantizo. Si usted me trae la tierra que le estoy pidiendo, hacemos la ritualización, visualizamos y donde quiera que esté eso enterrado lo sacamos, ¿ok?
0: ¿Y cuándo podría visitar?
1: Cuanto antes, hija, cuanto antes, y traiga foto de su esposo para ver si esa mujer lo tiene a la fuerza también y poderlo ayudar, ¿ok?
0: Sí, le agradezco mucho.
1: Traiga fotos de sus hijos también, porque ellos también son, si usted está dañada, todos lo están. Y su esposo de pronto también se fue por eso, por la intranquilidad, estaba incómodo en la casa. Él no paraba en la casa, es que usted tampoco le gusta estar ahí a ninguno. Ahí está pesado el ambiente y lo que quieren es salir de ahí, salir corriendo, dejar todo a un lado. Están inconformes, incómodos. Sacando eso solucionamos su problema, le garantizo, le juro por un Dios, porque lo veo. Desde que me llamó lo visualicé, hija. Ánimo, pues, y suerte, y acá la esperamos.
0: Muchas gracias.
1: Dios me la bendiga, hasta luego, se cuida. Bye.
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1: Hola, ¿qué tal? ¿Cuál es tu nombre?
0: Bueno.
1: Sí, su nombre.
0: Maestro, habla Carmen Beltrán Martín.
1: ¿Fecha de nacimiento, Carmen?
0: De marzo, maestro, de 1966.
1: ¿Qué día de marzo?
0: 15 de marzo.
1: 15 de marzo, el signo Piscis.
0: Sí.
1: ¿Algún comentario del programa? ¿Le gusta el programa?
0: Mira, me lo han recomendado muchísimo. Sí me comunico con usted para que me pueda ayudar, maestro.
1: ¿En qué quiere que le ayudemos?
0: Pero hace muchísimo tiempo me empecé a sentir mal. Tenía, ahora sí que me sentía como si fuera un cristal. No me podía ni parar. Sentía que si me paraba, pues me rompía, maestro. Pero la verdad, mire, ya me he ido a checar a los médicos. Y perdone usted, pero ya me he ido a checar con otras personas y no me han detectado nada.
1: O sea, usted ha visitado personas también dedicadas a lo que yo hago.
0: Sí, maestro.
1: ¿Y no le han hecho nada, no le han dicho nada?
0: No me dijeron nada, me dijeron que estaba bien, pero mi prima fue la que me lo recomendó. Mi prima ahora sí que ya ha ido muchísimas veces con usted para que la ayude y ella me dijo que usted me puede ayudar.
1: Hija, es que lo que le han dicho en realidad, yo aquí tampoco visualizo así como alguna situación de...
0: Uh-huh.
1: Acá yo veo acá que usted es una mujer que difícilmente puedan dañar. Eso que usted se siente, es que usted se siente como si fuera frágil, como me lo describe, como si se fuera a parar, si se fuera a romper. Todo esto que usted siente está sugestionada, hija. Yo acá veo acá que usted se sugestiona con facilidad. Cuando a usted le comunican cualquier enfermedad también piensa que la tiene, o sea, usted es como hipocondriaca, hija, como que todo se le pega, todo le sucede, pero yo no le veo nada malo, no le veo nada negativo, no tiene de qué preocuparse. Lo que usted necesita es un buen protector, hija, un buen talismán que le dé seguridad, que le haga sentir fuerte. Entonces, lo que usted requiere es un buen talismán, un buen protector. Yo puedo elaborarle un buen amuleto por su fecha de nacimiento. Yo sé qué hacer para que usted tenga esa seguridad que necesita. Una aleación de metales vírgenes, lo ponemos en su pecho, al lado izquierdo, y con esos santos remedios le garantizo, le aseguro, que al usted tener ese talismán, no pasan 3 días sin que usted ya se sienta mejor. Entonces, venga, yo le elaboro el talismán, le digo cómo lo debe de llevar y con esto solucionamos.
0: Sí, maestro.
1: Eso sí, el talismán que yo le preparo no puede ir a ningún lugar de estos porque se daña.
0: Ok.
1: O sea, es un talismán que le puedo yo elaborar, se lo ponemos en su cuerpo y con esto solucionamos y remediamos todo esto, ¿ok? Ahora, hay que proteger a sus hijos también. ¿Cuántos son sus hijos?
0: Son 4, maestro.
1: Y a su pareja también, para que les vaya bien, para que mejoren. Entonces,
0: ¿nos puede usted ayudar entonces a toda la familia, maestro?
1: A todas, que es mejor protegerlos a todos, hija. Una buena protección a nivel familiar, la casa, el hogar, el negocio, el trabajo. Un buen protector, un buen talismán. Yo la veo sana, yo la veo bien, el timbre de su voz es bueno.
0: Okay.
1: Y mire que usted ya ha buscado ayuda con personas que tienen conocimiento, porque quien ha visitado no es cualquier persona, son gente que también saben y le han dicho que no tiene nada, no le han hallado nada. Así que esté tranquila, hija, no hay nada de qué preocuparse ni qué temer. Okay. Lo que le aconsejo y le recomiendo es un buen protector, un buen talismán, una aleación de metales, lo porta en su lado izquierdo, en su pecho, y con eso créame que se va a sentir segura, se va a sentir mucho mejor. Ahora, es importante también que en las noches también debe de hacer ritualización a través del poder de la oración, encender una vela, pedir iluminación, pedir ayuda, protección. La oración puede con todo, entonces ayúdese con la oración también para que sienta seguridad y que no se sienta tan frágil, ¿ok?
0: Sí, maestro, entonces voy a visitarlo. ¿Tengo que llevar a toda mi familia?
1: No, con las fotos y las fechas de nacimiento.
0: Perfecto.
1: Ánimo, pues, y suerte. Dios me la bendiga.
0: Gracias.
1: Bendiciones. Hasta luego. Se cuida. Bye.
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2: 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Porque sí, son muchas las personas que vienen con problemas de economía, llámese en el trabajo, llámese en el negocio o personas que tienen buenos empleos, buenos negocios, que ven buen dinero cada mes, pero que el dinero no les rinde, el dinero no les alcanza. Algunos tienen vicios, algunos tienen muchas deudas, algunos tienen muchos malos hábitos a comprar impulsivamente y eso no les permite crecer, no les permite salir adelante financieramente. ¿Cómo les hemos logrado ayudar? Les hemos logrado ayudar cortando esos patrones de conducta, de comportamiento y cortando también en muchos casos que hemos logrado ver bloqueos energéticos que no permiten la abundancia. Los bloqueos energéticos no solamente vienen de la maldad, muchas veces vienen de pelear mucho con la familia, con la pareja, de las malas palabras, del renegar, del maldecir, del no vivir agradecido. Eso también bloquea la prosperidad. 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Vamos a dar paso a un testimonio de una persona que nos visitó y gracias a Dios su vida cambió.
3: Mi nombre es Kevin Isaú Mendoza Portillo. Visité el santuario del hermano Saúl porque mi esposa Marisol se comportaba muy, muy extraño. Tenía la sospecha de que había alguien más. Visité al hermano Saúl y él me explicó cómo otro hombre se había metido en nuestras vidas, afectando mi relación con mi pareja. Y hace ya, gracias a Dios y al hermano, que hace 2 semanas terminamos el trabajo y he visto muchas mejoras, he visto cómo ella ya volvió a ser cariñosa, volvió a ser atenta conmigo, volvió a estar de nuevo apegada en la relación. Ya he visto muchos cambios y le agradezco mucho al hermano que por la ayuda que me brindó.
2: Yo te recibo las gracias, pero recuerda que las gracias siempre son para Dios. Y agradecer por tu confianza, por acercarte, por venir con nosotros. Aún habiendo más opciones, decidiste confiar en nuestro santuario de liberación. Un santuario a disposición de todo aquel que quiera un cambio, una transformación en su vida, sea en el amor, en la salud o en lo económico. 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Vamos a dar paso a otro caso de transformación, una persona más que recibió cambios positivos.
4: Mi nombre es Ángel Torres. Pues yo estuve pasando por muchos problemas en mi vida, Pues con mi pareja actual que tengo, pues pasábamos por muchas discusiones, teníamos muchos problemas. Nosotros con ella nos dejábamos, volvíamos y no vivíamos feliz. Pues yo tengo dos niñas con ella y pues no teníamos vida, solo peleando y peleando. Y pues gracias a Dios un amigo me dijo a mí, te recomiendo al hermano Saúl, él es bueno. Y pues gracias a Dios lo visitamos y él me ha aconsejado, me ha ayudado. Pues a nosotros, en la vida de nosotros, otra mujer no estuvo interviniendo. Pues no sé qué había hecho, pues nosotros con mi actual pareja solo peleando, pasábamos, no éramos felices. Pues ya que visité al hermano Saúl, yo, pues él me aconsejó y todo, y gracias a Dios, semanas atrás, pues él ya me ayudó a mí, y pues ahorita yo estoy viviendo bien y estoy viviendo feliz, y pues igual yo le agradezco a él que nos ayudó.
2: Son muchos los hogares restaurados, son muchas las relaciones que hemos logrado nuevamente armonizar. Son muchas las personas que han llegado con problemas de salud, personas que nos han traído una fotografía porque no se pueden levantar de una cama, porque se encuentran en un hospital, en una clínica, internados, y que gracias a la fe, a la oración, al poder de Dios, se han logrado levantar de esos lugares donde ya muchos no apostaban nada por ellos. Y lo mismo ha ocurrido en cientos de negocios que han pasado por momentos de bloqueos, malas ventas, y gracias a Dios todo ha logrado cambiar. Y esa es mi invitación para ti, comunidad, que me escucha cada día con mucha fidelidad, a que no te quedes con un problema sin solución. 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Bueno, muchas personas me preguntan, hermano Saúl, esos trabajos que usted hace para restaurar una familia, para que una persona vuelva al lado de uno, ¿está ligado a la manipulación, al control mental o alguna práctica que termine afectando la vida de esa persona o trayendo algo negativo a mi vida? La respuesta es clara y contundente: no. Acá no hacemos nada malo, no practicamos nada negativo. Lo que nosotros hacemos es un florecimiento de amor, es utilizar la metafísica para atraer energéticamente a esa persona. Recuerda que somos energía y como energía respondemos a las situaciones que llegan a nuestra vida. ¿Qué hacemos nosotros? Fortalecemos los sentimientos de manera positiva, ayudando a abrir caminos de reconciliación, logrando crear puentes de comunicación y encaminando a esas personas hacia un propósito claro: vivir en armonía, en felicidad y con los valores que se nos ha enseñado desde la época de nuestro Padre Celestial. Así que usted que necesita regresar un ser querido que se fue de su vida por un error suyo, por un mal comportamiento, porque una tercera persona se entrometió en la relación, no todo está perdido. Con nuestro florecimiento de amor le podemos ayudar, sin hacer nada negativo, a que esa persona regrese a su lado, siempre y cuando, por supuesto, haya compatibilidad. Eso es lo primero que hacemos: mirar que esa persona te quiera, que esa persona tenga un sentimiento real. ¿Por qué? Porque si no existe el sentimiento real, no hay energía de dónde engancharnos, de dónde calar. Y eso es lo que logra el vínculo, cuando hay un vínculo, cuando hay un sentimiento real. pero que algo lo está debilitando, ahí es donde ese vínculo lo hacemos fuerte para que el amor vuelva a florecer, para que vuelva nuevamente lo melado, lo rico, lo cariñoso, lo armonioso, lo que llena nuestra vida de felicidad y también termina alargando los años de nuestra existencia, porque científicamente se dice que quien vive en amor, quien vive en felicidad, quien vive en familia, tiene una vida más longeva y más saludable. Así que no deje de luchar por esa persona con quien está teniendo problemas y le invitamos a que nos llame para que le digamos cómo le podemos ayudar a restaurar su relación, su hogar, o también la relación que de pronto se pueda haber dañado con algún hijo, con algún hermano, con algún padre. Podemos ayudarle también a restaurar estos lazos familiares. 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Lo primero que las personas me dicen al llamarme o al visitarme para tratar un problema de amor viene desde la inseguridad. La inseguridad por los problemas del pasado, y eso es lo primero que yo le digo. Vienes a buscar una restauración, pero tú mismo o tú misma sigues cargando ese equipaje que pesa, que drena la energía y que también agota el recurso de querer luchar. ¿De querer luchar por qué? Porque yo sé que muchas veces se ha perdido el respeto. Muchas veces se han dicho palabras ofensivas, se han recordado situaciones personales y privadas que vulneran al otro y que de cierta manera trae decepción también. Y usted se pregunta, ¿se podrá restaurar el respeto? ¿Se podrá volver a confiar en esa persona después de situaciones realmente penosas que llegan a suceder? Y la respuesta es sí. Cuando un amor es verdadero, un amor no muere. Un amor siempre va a tener esa ceniza que permite que vuelva al fuego. ¿Qué debemos de darle a la relación para lograr revertir eso? Debemos de darle todo lo contrario. Por ejemplo, a la pelea hay que colocarle el diálogo. Para el orgullo debemos de ser humilde. Para los reclamos, mejor tengamos comprensión. Para el enojo está la calma y para el rencor está el perdón. Todo se restaura con amor, todo se restaura yendo a lo esencial, a lo básico, a lo que realmente crea bonitas relaciones, a lo que realmente hace que una casa se convierta en un hogar y que dos personas se vuelvan una sola. Así que por más difícil, por más caótico, por más grosero que fue la ruptura de su relación, su separación, si usted siente que esa persona le quiere, si usted piensa mucho a esa persona, es porque hay una conexión fuerte. Cuando usted piensa mucho a alguien es porque esa persona lo piensa mucho también. ¿Qué hay que quitar? Esas barreras, que en la mayoría de las veces son barreras invisibles que con oración, iluminación y propósito se puede revertir. Así que llame, participe, reciba una orientación profesional porque somos profesionales en lo que hacemos y lo que hacemos lo hacemos con amor para hacerlo muy bien porque todo el que trabaja sabe que cuando trabaja se desarrolla en algo que le apasiona, no solamente lo hace bien, sino que lo hace con esmero hasta el final y hasta cumplir su objetivo. Por eso el que ha conocido a Saúl no se puede quejar, no puede renegar. 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Llegamos al final de esta transmisión, no sin antes desearle que Dios le bendiga su vida, su familia y su sustento.
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3: Lluvia de milagros aquí en El Salvador a través del milagroso Cristo resucitado y nuestros tratamientos y toda nuestra ayuda. Aquí a mi lado me encuentro con unos hermanos que nos han visitado con mucha fe. ¿Cuál es su mensaje? ¿Qué le dice a todas las personas que nos están escuchando aquí en mi hermoso país del Salvador? ¿Sí vale la pena que nos visiten o no?
4: Sí vale la pena, tienen que venir aquí, es muy importante, ya que aquí los hermanos pues son muy pero muy efectivos, y la recomendación para todos es que vengan lo más pronto posible. Todo aquel que tenga problemas, que venga.
3: Muchas gracias, qué palabras tan bonitas, tan hermosas. Hermano, ¿cuál es su mensaje? ¿Qué le dice a todas las personas que nos están escuchando?
5: Pues a todas las personas yo les digo que aquí sí le hablan la verdad. Aquí no lo van a engañar como en otras partes. Aquí le dicen la verdad y todo lo que ellos dicen sale cierto.
3: Amén, repitan conmigo, milagro, aleluya.
4: Milagro, aleluya.
3: Aplaudamos todos, por favor, estamos en nuestro templo sagrado. Amén.
4: Amén.
6: Amén. Le mando un saludo muy grande a todas las personas que nos escuchan y que nos han visitado de allá de San Miguel, de San Vicente, de Santa Ana, allá en Sonsonate. Un saludo muy grande a todas las personas que nos escuchan y que nos han visitado de allá de Panchimalco, La Libertad, Rosario de Mora, San Juan Opico, Aguilares, San Pedro Pedulapán, Chalatenango, Osulután, Zacatecoluca, San Bartolo, La Paz, Cuscatlán, Cabañas, Metapán, La Unión, Morazán. Un saludo muy grande a todas las personas que nos escuchan, que nos han visitado de aquí, de la hermosa ciudad de San Salvador, de aquí, de la capital, allá en los municipios. Le mando un saludo grande a todas las personas que nos escuchan, que nos han visitado de allá, de los caseríos, de los cantones, allá en la frontera con Honduras, allá en la frontera con Guatemala. A todos les mandamos un saludo grande. También a las personas que nos escuchan por internet en los Estados Unidos, a todos un saludo grande. Y los invitamos para que todos nos visiten con mucha fe. Toda aquella persona que porte el milagroso Cristo resucitado tendrá éxito, prosperidad y abundancia en la salud, en el amor, en el trabajo, en la suerte, en los negocios, en los viajes. 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Tenemos una llamada, aló.
7: Aló.
6: Aló, hermano, Dios lo bendiga, bienvenido a este su maravilloso programa Visión y Vida. ¿De dónde?

0: Hermano, a través de mi conocimiento me puedo dar cuenta, tengo en mi mano derecha el Cristo milagroso resucitado y veo que ha estado muy mal en la salud, varias enfermedades, dolores en su cuerpo, si no es una cosa es la otra, ha estado muy mal de salud, en el amor también, muy mal, fracasos, desilusiones, engaños, tristezas. Usted trabaja en el mercado y no ve el fruto de su trabajo, no le rinde el dinero, el pisto no le rinde, el dinero se le va como el agua entre las manos. Eso es debido a una envidia, a una tercera persona que lo quiere ver mal. Hay un bloqueo, hay energías negativas, malas influencias. Yo le doy un consejo de todo corazón, hermano, visítenos con fe, véngase a consulta para que reciba el milagroso Cristo resucitado, que yo le garantizo y le juro ante Dios que me está escuchando en estos momentos, que con la ayuda de nosotros todos sus problemas se van a solucionar. ¿Está bueno?
1: Sí, está bueno, pero quisiera saber cuánto es el precio de la consulta.
0: 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Dígame una cosa, hermano, ¿le hablé con la verdad o le dije mentiras?
1: Sí.
0: Visítenos para ayudarle, véngase con mucha fe, porque allá donde usted vive hay un tesoro. ¿Está bueno?
1: Sí.
0: Visítenos para ayudarle, véngase con mucha fe.
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2: Alma de Cristo, santifícame. Cuerpo de Cristo, sálvame. Sangre de Cristo, embriágame. Agua del costado de Cristo, lávame. Pasión de Cristo, confórtame. Oh buen Jesús, óyeme. Dentro de las llagas, escóndeme. No permitas que me aparte de ti. Del enemigo malo, defiéndeme. A la hora de mi muerte, llámame y mándame ir a ti, para que con tus santos te alabe. Por los siglos de los siglos. Amén.
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3: Familia del Salvador, reciban un cordial saludo de parte del equipo humano de Más Allá de los Sentidos y quien les habla y les dirige la palabra, el hermano Felipe, que para mí es un orgullo, es un placer, como todos los días, estar aquí a través de estos micrófonos, llevando este mensaje de armonía, de felicidad a cada uno de ustedes, los fieles oyentes que nos escuchan a diario. 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Si usted quiere saber quién lo engaña, quién lo envidia, quiere saber de ese ser amado que está por allá lejos, que está bien, si está mal, quiere saber por qué enamora y fracasa, por qué es de malas en el amor, quiere saber de esa enfermedad por la cual usted está pasando, esa enfermedad por la cual usted en estos momentos sufre y padece, donde los médicos no lo curan, donde la medicina no le obra y usted quiere saber verdaderamente qué es lo que tiene, comuníquese a nuestra línea 7482-0830. 7482-0830. 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Son muchas las personas que están viniendo, están acudiendo al llamado del equipo humano de más allá de los sentidos. Nos están visitando desde muchos lugares donde suena hasta su prestigiosa emisora de La Unión. Nos visitan de por los lados de San Miguel. Nos visitan de Ciudad Merlón, de Santa Ana, de La Libertad, de Suchitoto, del Tucón. Nos están visitando de Santa Ana, Santa Tecla, de Metapán, de Cabañas, de San Vicente, de Sonsonate, de Aguachapán, de Chelatango, de Cuscatlán, de todos los lados, los lugares. Están viniendo a recibir la ayuda con nosotros. Me dice el ingeniero de sonido que tengo una llamada en la línea.
4: Aló, sí, ¿con quién tengo el gusto?
5: Con Ana Yancy Sánchez Cuadrón.
4: Ok, hermanita. Ana Yancis Guadrón Sánchez, regálame tu fecha de nacimiento.
5: Soy del 12 de diciembre del 97.
4: Ah, ok, ok, hermanita. Piensa en todos los problemas por los cuales me has llamado. Bueno.
5: Sí.
4: Ok, ok, ok. Mira, yo no te voy a adivinar porque adivinos no somos, ¿oyes? Adivino Dios del cielo y Padre en la tierra que todo lo ve, ¿está bueno? Y tenemos un conocimiento espiritual, ¿oyó?
5: Sí.
4: Y escúchame, Yancy, yo aquí estoy haciendo un estudio espiritual y estoy percibiendo de que lo que tú tienes es una afligidez, una depresión, deprimida, todo. Mantienes triste, aburrida, afligida. A ti te han envidiado bastante, por eso ya mantienes enferma, oyes, comes poquito y parece que te hubieras atragado un animal entero, oyes, todo eso lo que estás pasando en este momento y estás sintiendo es por envidia y por un daño que tú tienes. ¿Me estás escuchando, Yancy?
5: Sí, sí.
4: Ok, Yancy, dime si te estoy hablando con la verdad.
5: Sí, porque todo eso está pasando, mi tristeza, mi depresión, todo lo que
4: se me está diciendo. Ok, tú, las dudas, las inquietudes, háblame con la mano en el corazón, más que todo es porque sientes eso o por un hombre también.
5: Sí.
4: Por un hombre también, ¿cómo se llama él?
5: José Rolando Rodríguez era el que yo tenía antes, pero me dejó.
4: Te dejó, ¿y sabes por qué? Porque es por lo mismo, porque ese daño que tú estás cargando, eso no es de ahora, es desde hace varios meses, oyes, años se podría decir, y por eso ve que esta persona se alejó de ti. Yo te voy a ayudar para que puedas recuperar a esta persona. ¿Tú lo quieres recuperar?
5: No, ya no, porque mira que él me dejó en una mala vida, que él me pegaba.
4: Ah, bueno, entonces yo te voy a ayudar para que consigas una persona que verdaderamente te quiera. Bueno, lo más importante es curarte, oyes, porque lo que te hicieron, el daño que te hicieron, ya ahora está repercutiendo más y te está dañando mucho la salud. Por eso la medicina no te obra, por eso no te cura. Bueno, yo a ti te voy a curar.
5: También, sí,
4: vaya, entonces, hermanita, no me cuelgue para que podamos separar la cita. Bueno.
5: Vaya,
4: gracias por haber llamado. No me vayas a colgar, ¿oyes?
5: No.
3: 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Me dice el ingeniero de sonido que tengo una llamada en la línea.
4: Aló, ¿con quién tengo el gusto?
6: Con Edgardo Pérez, hermano. Lo llamo para darle las gracias. Quería contarle un testimonio.
4: Bendito sea Dios, hermanito. Edgardo Pérez es tu nombre. Tú me hablas para darme las gracias, para darme un testimonio. O sea, que usted ya me visitó.
6: Sí, ya lo he visitado. Quiero contarle mi testimonio.
4: Bendito sea Dios. Usted me llama para darme un testimonio de agradecimiento. Como yo le digo a los hermanos, que cuando vean esos cambios, no duden tarden en llamar, en venir a dar sus gracias, a dar su testimonio, y eso es lo que usted está haciendo, Edgardo Pérez. Edgardo, cuéntele a todos los fieles oyentes cuáles eran sus problemas antes de visitarme.
6: Sí, yo tuve un accidente por envidia. Unos amigos me causaron un accidente en un automóvil, chocamos, quedé mal en el nervio asiático, visité muchos médicos, gasté mucho dinero y nadie me podía decir qué es lo que yo tenía, los dolores, nadie me los podía sanar, era todo un lío, yo me sentía mal. Entonces yo fui donde usted y usted me sanó todos los dolores que yo tenía, hermano, ya no los tengo, yo todo lo que yo sentía ya no lo siento, me ha ido bien en la vida, gané el billete de Lotería Nacional, $500,000, hermano,
4: bendito sea Dios, qué felicidad tan grande para mí saber y escuchar estas palabras de aliento, de agradecimiento. Edgardo Pérez, estás feliz, estás contento porque estás curado y estás sanado y te ganaste un premio a través de los números que te revelamos. ¿Cuánto te ganaste?
6: $500,000.
4: Bendito sea Dios, qué felicidad escuchar estas palabras, hermanito. En estos momentos usted está agradecido, está contento. ¿Qué le dice a las personas que lo están escuchando en estos momentos? ¿Qué les aconseja?
6: Pues a todas las personas que me están escuchando, yo les recomiendo que visiten al hermano, porque él, bendito sea, él los va a sanar y con él van a prosperar en sus negocios, en todo lo que ustedes hagan.
4: Hermanito, este testimonio usted lo da prueba de Dios.
6: Sí, hermano.
4: Bendito sea Dios, hermanito. Qué felicidad para mí escuchar estas palabras, hermano, de que por envidia usted tuvo un accidente, nadie lo podía curar y gracias a nosotros usted se liberó, a la protección de Arará, todo, gracias a la ayuda que nosotros le dimos y te ganaste este premio. No, que eso es lo que a mí más me interesa, que las personas se den cuenta de que en nuestro centro espiritual está Dios. Gracias, hermanito, por haberme dado este testimonio. Dios lo bendiga, ¿oyó?
6: Igual, hermano, Dios me lo proteja y gracias a usted.
3: 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Bueno, me dice el ingeniero de sonido que el tiempo en la radio es muy corto. Está acabando este maravilloso programa. Mis queridos hermanos, hermanas de la sintonía, invito al enfermo, a la persona deprimida, a la persona que en estos momentos ha pasado noches de desvelo, que porque esa enfermedad no lo deja dormir, que porque ese dolor no lo deja dormir, o usted que está preocupado porque tiene problemas económicos y no sabe qué hacer, usted que está en estos momentos triste, afligido, que porque está solo y está deprimido, porque ese ser amado se le ha alejado, no tiene la felicidad, lo invito para que ponga ese vasito con agua. Vamos a orar para que el Espíritu de Dios entre a través de estas ondas hercianas. En el nombre del Padre, del Hijo y del Espíritu Santo. Amén. Señor Jesucristo, yo reconozco que tú moriste por mis pecados. Te pido que entres en mi vida como mi Dios y mi Salvador. Te pido que hagas de mí la persona que tú quieres que yo sea. Gracias, Señor, por perdonarme. Espíritu Santo, elevo mis plegarias. Sáname espiritualmente. como físicamente, en el nombre tomado Señor Jesucristo. Amén, amén. Pueden tomarse ese vasito con agua. Los espero para la próxima con un programa igual o mucho mejor a este. No se les olvide que pensar en el bien equivale a vencer el mal. Usted de esas personas que puede, diga, quiero, hago y puedo. Piensa en grande y tus hechos crecerán. Que Dios los bendiga, hermanos del alma, y hasta la próxima.
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0: Welcome to the United States.
1: Ah, buena noche, oiga.
0: Are you coming from Mexico?
1: Así es, oiga, venimos de Culiacán, Sinaloa.
0: Again?
1: Otra vez, oiga, aquí andamos.
0: How do you guys do it?
1: ¿Cómo? No le entiendo, oiga.
0: ¿Cómo ustedes hacen para venir to the United States?
1: Chambeándole, oiga, como siempre lo hemos hecho, en el rancho.
2: Sí, señor, yo soy.

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5: Tengan muy buenos días, reportando siempre de aquí de San Martín. Ya estamos en el negocio. Para cuando comience el turno de las 4 me pone, tengo una cajita de oro. Saludos y bendiciones para todos los locutores de la Radio Ranchera.

Buenos días, soy Juan Pablo Martínez, de aquí de Quetzaltepeque, solicitando la canción Ojos Chinos, Chinos. Por favor, ahí me complace en Radio Ranchera.

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0: nuestros tratamientos y toda nuestra ayuda. Hermana, regáleme su nombre.
1: Manuela de Jesús Segovia.
0: ¿Cómo se ha sentido desde que nos ha visitado y qué le aconseja a todas las personas que nos están escuchando? ¿Si vale la pena que nos visiten o no?
1: Sí, hermano.
0: Amén, amén. Hermano, regáleme su nombre.
2: José Cupertino Mejía.
0: Hermano José, ¿cuál es su mensaje a todas esas personas que son incrédulas, que son como Santo Tomás, que hasta no ver no creer? ¿Si vale la pena que nos visiten o no?
2: Sí, sí vale la pena, porque si no buscamos quien nos cure, ¿quién nos va a curar? Hay que buscar los que cubran para curarlos.
0: Con fe,
2: con
0: así es.
2: Fe.
0: Escuchemos testimonios, milagros de personas que nos han visitado, que gracias a Dios, que gracias al milagroso Cristo resucitado y a nuestros tratamientos, la vida les ha cambiado. Escuchemos milagros.
3: Me llamo Pedro, de 42 años. Quiero dar un testimonio. Tenía problemas de impotencia sexual. Durante 5 años, visité muchos lugares, muchos médicos y me desahuciaron. Me sentía triste, deprimido, el saber que no podía estar nunca con una mujer. Hasta que escuché el programa y lo visité, recibí un tratamiento y me curé en menos de 30 días. Yo quiero dar mi testimonio de agradecimiento porque los maestros me ayudaron, me curaron. Además, quiero contar que hace poco compré una tierrita. Ahí estoy construyendo una casa para mi familia, mi esposa y mis hijos. Doy gracias a los maestros por haber recibido mi caso y haberme ayudado. Doy testimonio de agradecimiento a Dios y a los maestros.
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5: Hola, es un gusto saludarles. Mi nombre es Marta. Quiero contarles mi historia con mi familia, mis hijos. Es una familia numerosa, pero mis hijos, algunos salieron buenos y otros salieron muy malos, en el sentido que uno de ellos se me perdió en el vicio y otro también en el vicio, pero de diferente vicio, una droga y el otro en el alcoholismo. Me preocupaba mucho por ellos y no sabía qué hacer. 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Luego que las adquirimos, ya pude ver un cambio en ellos, sobre todo en ellos 2, comenzaron a salir del vicio, gracias a Dios. Y ahora son hombres de bien, son muy trabajadores. Ahora puedo decir con certeza que el Cristo resucitado hizo un cambio en nuestras vidas. Y se lo recomiendo, que busquen la asesoría, y seguramente ustedes también pasan por algún momento difícil, pero quiero contarles que todo tiene solución, menos la muerte, como dice el dicho, pero pueden buscar o abocarse con ellos, le van a ayudar, y estoy más que segura que con el Cristo resucitado van a cambiar sus vidas para siempre.
6: Hoy a todos los que nos escuchan quiero compartir mi testimonio luego que adquirí el Cristo resucitado. Quiero contarles mi historia, mi testimonio de cómo era mi vida antes. Contarles que mi negocio iba de mal en peor, hasta que llegó un punto que mi negocio llegó a la quiebra. Y entonces me vi sin salida, tuve muchos problemas, tuve muchas deudas, mi familia se alejó de mí y lastimosamente yo también caí en lo que fue el alcoholismo. Fueron varios años en los que estuve perdido en este mundo del alcohol, pero gracias a Dios y a mi señora que encontró, lo adquirimos porque ella también adquirió uno y ambos hoy estamos nuevamente juntos y hemos aperturado otro negocio. El Cristo resucitado, quiero decirles que es milagroso. Hoy dejé el alcoholismo, mi negocio está mejor que nunca, incluso tiene poco que aperturamos y estamos también pensando ya en una sucursal, ya que nuestro negocio ha sido bendecido y esto pues gracias al Cristo resucitado que adquirimos. Yo comparto mi historia porque sé que hay muchos que nos están escuchando y que están pasando por un mal momento y es momento del que puedan pensar, analizar las cosas y adquirir. Se lo recomiendo, es un milagro que va a llegar a sus vidas, les va a cambiar totalmente la vida para bien y por supuesto se lo recomiendo porque en lo personal y juntamente con mi esposa sabemos las cosas duras que pasamos y hoy gracias a Dios estamos bien.
0: 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Tenemos una llamada. Aló.
7: Aló.
0: Aló, hermano, Dios me lo bendiga. Bienvenido a este su maravilloso programa Visión y Vida. ¿De dónde nos llama?
7: De acá, de Huachapán.
0: Un saludo muy grande a todas las personas que nos escuchan y que nos han visitado de allá de Huachapán. Hermano, ¿cómo le ha parecido nuestro maravilloso programa?
7: Pues fíjese que muy excelente.
0: Regáleme su nombre.
7: Mi nombre es José Luis Magaña.
0: Hermano José, ¿en qué fecha nació?
7: Mi fecha es el 16 de febrero de 1956.
0: Hermano, a través de mi conocimiento me puedo dar cuenta, tengo en mi mano derecha el milagroso Cristo resucitado. Veo que usted está pasando por muchos problemas, pero lo que más lo preocupa es un problema que está pasando con un hijo suyo. ¿Cómo se llama su hijo?
7: Él se llama Óscar José Magaña.
0: Hermano, han pasado muchos problemas con su hijo. Lo que pasa es que su hijo tiene una mala mujer que no le conviene para nada. Él tiene una pareja y esa compañera que él tiene no lo quiere para nada. Lo tiene dominado, lo pone en contra de ustedes. Su hijo está muy mal porque a él le han hecho envidia, maldad. Hay malas influencias y es verdad porque ustedes han tenido muchas sospechas de esa mujer, de esa compañera de su hijo, porque no le conviene para nada. Esta mujer no quiere a su hijo y lo tiene dominado. Yo le doy un consejo, visítenos con mucha fe, tráigame una foto de su hijo, que nosotros vamos a liberar a su hijo de esta mujer. Hay que retirarla y alejarla porque no le conviene para nada. Visítenos con fe porque usted también se ha sentido muy enfermo, con problemas en la salud, enfermedades, dolencias, dolores en el cuerpo, en la economía no rinde el dinero. Visítenos para ayudarle. Véngase con mucha fe de que yo le garantizo y le juro de Dios que me está escuchando en estos momentos, que con la ayuda de nosotros todos los problemas de ustedes se van a solucionar. Dígame una cosa, hermano, ¿le hablé con la verdad o le dije mentiras?
7: No, está bien, correcto, sí.
0: ¿Qué le aconseja a todas las personas que nos están escuchando? ¿Que nos llamen, que nos visiten o no?
7: ¿Cómo no que los visiten? Porque realmente, pues, nos ha dicho la verdad.
0: Hermano, muchas gracias. 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

0: Ese era el curita falso, el curita. Bueno, el saludo para aquellos que nos están oyendo en San Martín, que la pasen bien. Aquellos que nos están escribiendo también a través del WhatsApp ranchero y nos están oyendo en los Estados Unidos, que la pasen bien disfrutando de este el viernes 24 de julio. Vamos con esta otra canción a esta hora.
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6: Hola, ¿qué tal? Saludo cordial y afectuoso, la bienvenida a esta interminable serie, como es costumbre, compartiendo estos minutos interesantes por el mundo de la astrología. Estamos pues con el corazón para entregárselo a ustedes, ¿sí? Ustedes que están necesitados, sabidos de ese consejo sabio, estamos pues nosotros para orientarles según la astrología. Si usted pues tiene un problema, una dificultad, si usted sufre, si usted pues, mi estimado amigo, amiga, cree en el poder de la mente. Si tiene fe en el poder de Dios, usted podrá lograr sus objetivos. Todos aquellos propósitos podrá vencer la pobreza, la enfermedad. Podrá vencer el frío, el hambre. Podrá vencer pues esas cosas negativas, esas cosas malas que se está encontrando en su camino, en su existencia. Por eso pues le estamos invitando. A partir de este momento, usted puede participar. Marque, llámenos. Y aquí haremos un análisis rápido, profesional, efectivo. Vamos a ver su fecha de nacimiento, que es el libro abierto de su vida. Y vamos a decirle a usted todas las características o lo más importante de su signo zodiacal. Vamos pues a hacer un estudio importante sobre su energía mental, corporal, espiritual. Y vamos a decirle si su enfermedad, vamos a darnos cuenta, saber si ese dolor en su cuerpo es que le quita toda su energía. Todos los días usted va de mal en peor. Si pues hay un corazón o una mente envidiosa, si le han pues enviado a hacer a usted ese trabajo amparado a través del poder de la fe, la luz, la oración, porque es como trabajamos, a través de la luz, la energía, las cosas positivas, la invocación, invocar esos seres de luz que nos puedan iluminar el camino, sus mismos seres queridos también, créame que le pueden ayudar, que son allegados a usted y van a hacerlo por siempre, por la eternidad. Si usted, pues, le ha faltado su madre, su padre, vamos a encomendarnos, sus abuelos, sus ancestros, que nos ayuden y nos guíen por ese camino. Porque donde ellos estén, créame que están con el pendiente y con el deseo de que usted esté bien. Hay muchas cosas negativas, triste y desgraciadamente, un mundo lleno de problemas, dificultades, pero hay que enfrentarlo. Es una lucha continua y vamos a buscar siempre la forma, la solución, la ayuda que usted tanto requiere y necesita. Para eso estamos, para eso es este programa y pues en estas fechas especiales, porque son fechas especiales donde hay mucha energía y hay que saberla utilizar. Entonces, el momento es ahora, tome esa decisión y marque, llámenos, estamos para servirle, orientarle y darle la solución a su problema. Óigame bien, dar solución a ese problema que no le deja dormir, ese problema que le quita el sueño, eso que lo tiene angustiado y se levanta cansado más de lo que se acuesta, todo lo que usted quiere, piensa, desea realizar, no lo puede conseguir. El camino en que se enruta es de soledad, angustia y desesperación, pues necesita una ayuda real, una ayuda verdadera, y para eso pues nosotros tenemos las puertas abiertas todos los días. 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
6: Hola, ¿qué tal? ¿Cuál es tu nombre?
7: Evelyn.
6: Sí, ¿cuál es tu fecha de nacimiento?
7: 7 de noviembre del 89.
6: 7 de noviembre de 1989. Usted pertenece al signo de Escorpión. ¿Quiere usted consultar acerca de qué? ¿Cuál es su pregunta, su problema? ¿Qué quiere que hagamos por usted?
7: Mi problema es que últimamente tengo muchos problemas de salud. Me cargo de una enfermedad.
6: Sí.
7: Y la última que me van a explicar es que tengo problemas en el corazón.
6: Sí, se nota enferma en el timbre de su voz, la noto débil. Veo mucho temor en usted, veo inseguridad, veo insatisfacción a nivel personal en su vida. Personas negativas que desgraciadamente le han creado conflicto porque usted ha tenido problemas siendo una mujer buena, porque veo que es una mujer que con nadie se mete. Pero mire cómo siempre le han pagado mal, porque le han pagado siempre con traición, la han traicionado, hija. Y esto le repercute más. ¿Perdón?
7: Y tengo muchos problemas también en el trabajo, ya no puedo trabajar en paz.
6: En todos los campos y aspectos, no solamente la salud, lo económico, el amor, lo sentimental, y esto me le crea efectos negativos en todo, especialmente donde tenemos que trabajar primeramente es en su salud, porque veo muchos malestares en todo el cuerpo, hija. Cansancio, agotamiento, debilidad, sus piernas, su espalda, la columna, los hombros, su cuello. Siente esa presión, malestares en su cabeza. Tiene que tratarlo, tiene que acercarse, venir para someterlo a un trabajo de purificación, de limpieza. Principalmente, y lo más importante, es darle una buena protección que usted está recibiendo, porque si hay situaciones fuertes que le están repercutiendo en todo, y esa presión en su pecho, esas punzadas, esos piquetes, no es nada bueno. Ahora, mucho desorden en su sistema digestivo. Entonces hay que cuidar también su alimentación, porque es la parte también de recibir la curación a través de lo que usted come, ayudarnos y apoyarnos para que usted pueda depurar, desechar todo eso malo que le está contaminando su cuerpo. Entonces tenemos que sacarlo, retirarlo a través de la parte líquida y ayudarle, y el talismán le va a ayudar a que en su trabajo, porque es una mujer luchadora a pesar de que se siente mal, débil, sin ganas de hacer nada, pero usted trabaja, lucha, porque es una mujer luchadora. Y tiene grandes atributos usted positivos, porque yo le veo cualidades, cosas positivas que han sido opacadas por lo negativo. No me la deja brillar ni resurgir, y por eso está frenada en lo económico. Se van a venir cosas muy buenas para usted, porque usted está joven y tiene muchos valores, como le digo. Entonces hay que aprovechar también las virtudes y cualidades que usted tiene para enfrentar todo esto negativo. Entonces hay muchas situaciones también en lo sentimental, porque usted ha pasado, es que usted ha sufrido, o sea, a pesar de su corta edad, usted ha sido una mujer sufrida, y ha habido engaño, porque yo veo engaño, veo traición, veo muchas desilusiones en el camino de su vida, hija. Entonces vamos a enfrentar todo esto con decisión, ¿perdón? Hábleme un poquito más fuerte.
7: Sí, yo necesito ayuda.
6: Vamos a ayudarle, vamos a colaborarle. Yo la voy a poner ahorita mismo en cadena de oración y voy a empezarle el proceso ahorita de curación, de limpieza, de purificación. Mientras tanto, necesito que me compre, por favor, 3 velas de color blanco y las vamos a encender esta noche a las 9 de la noche, ¿correcto? Para que empecemos su procedimiento, ¿ok?
7: Sí,
6: Y la espero cuanto antes, ¿ok?
7: Está bien.
6: Ánimo, pues, y suerte. Dios me la bendiga.
7: Sí, gracias.
6: Bendiciones. Hasta luego. Bye. Se cuida.
7: Gracias. Gracias.

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1: Estamos para servirle en vivo, en directo, la invitación a que participe, no espere, consulte. Si usted desea venir todos los días, estoy atendiendo en una forma directa, personal. Ya sabe que este programa es por usted, para usted. Lo hacemos con mucho amor, con dedicación, cada día, con mayor euforia, con mayor energía, porque día a día este programa adquiere mayor audiencia, mayor sintonía. Son más las personas que nos escuchan, nos visitan, nos escriben. Personas que pues les da temor venir o llamarnos, nos envían escritos. Gracias a todas estas personas que nos buscan como un medio para buscar alternativa, solución a todos los problemas. Estamos invitando a todos y cada uno de ustedes a que participen, ustedes, hermanos, hermanas, todos los del poder de la mente, porque la mente es poderosa, y todos con la mente unida, con esa mente colectiva, podemos tener cosas favorables para esta humanidad, hacer algo por el mundo, sí, unidos, en oración, pidiendo por todo aquello que sucede y pasa, cosas pues malas, negativas. Existe la maldad. Muchas personas pues se niegan a creerlo, pero existen mentes maquiavélicas. Por eso le estamos invitando a que usted se ponga de ese lado positivo, el poder de la fe, la oración, las buenas acciones, luchar en contra de esa energía y pues buscar esas vibraciones positivas, el poder de la fe, siempre esas buenas vibraciones que nos pueden ayudar y llegar a cada uno de los corazones, sí, a cada ser humano, que se concientice de que el que obra mal termina mal, de que las malas acciones siempre le van a traer consecuencias. Entonces vamos a buscar la irradiación total, irradiarnos, podernos magnetizar y elevar la autoestima, para que usted pues que está triste en esos momentos comience a sonreír, para que esa señora que está triste, esa mujer preocupada que se siente despreciada, vea esa luz en su camino, para que el hombre trabajador, honrado, honesto, sienta pues que a través de nosotros podrá liberarse de esa mala racha, de esa mala suerte, de eso que no le permite avanzar, que no le rinde el dinero. Estamos pues nosotros haciendo esa invitación a toda aquella persona enferma, a aquella persona que tiene necesidad, a aquella persona pues que tiene ese problema, que ha sido pues despreciado hasta por la propia familia. Hemos visto casos como entre familias mismas, pleitos fuertes, difíciles. Nosotros queremos pues tenderle esa mano amiga, ese corazón de hermano, aquella persona que se encuentra decaída, aquella persona que se sienta que ya la luz del sol no va a iluminar sus pupilas. Usted, sí, usted, hermano del alma, se siente enfermo, si cree usted que alguien por envidia o por maldad le ha hecho un trabajo oscuro para tenerlo en la ruina, para tenerlo pobre, prisionero, si está usted postrado en esa cama, si está pues condenado, y sus hijos mismos también, al suplicio de la droga, a la perdición, créame que podremos ayudarle. El poder de la fe, la oración, buscar ese camino de luz donde vamos a sacarlo de ese problema, de ese vicio. Nosotros pues en este centro de superación personal, acá le brindamos y podrá usted encontrar una solución verdadera. Créame que somos sus amigos, somos sus hermanos, y estamos pues dispuestos a apoyarlos, a entregarle todos nuestros conocimientos, compartir los secretos, porque tenemos muchos secretos, fórmulas a través de plantas, minerales, cristales, metales, talismanes. Créame que tenemos muchas fórmulas para limpiar el cuerpo, para atraer la buena suerte, levantar su negocio, alejar esa persona que usted pues sabe que le está haciendo daño, ese mal familiar, esa persona negativa, que también cambie con usted, que no hayan pues que no que existan más cosas negativas. Somos sus amigos y estamos brindando todo nuestro conocimiento, los secretos, muchos secretos, infinidad de secretos que queremos compartir con todos ustedes. La invitación, no espere, póngase en contacto, llámeme.
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0: 5 de la mañana con 28 minutos. Uy, ¿dónde está? Aquí está. 5 más 28 minutos. Seguimos en la mera, mera Radio Ranchera. En esta mañana del día viernes, ya iniciando prácticamente casi ya el último fin de semana de este mes de julio. Mire que se nos fue julio. Bueno, saludos para todos los que nos están oyendo. A usted que está en esta mañana celebrando su cumpleaños, pásela muy bien. A usted que está comiendo esos pancitos con frijolitos y cafecito. Qué rico. ¿Qué dice, Joel?
1: Hola, Chambita, muy buenos días.
0: Buenos días.
1: Saludarle. Quiero que por favor me complazca con la canción de Tony Aguilar, Lucio Vázquez. Gracias, bendiciones.
0: Juegue.

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0: Las 5 de la mañana con 47 minutos, 5:47 minutos. Buenos días. A usted que ahí enciende el radio, recién enciende el radio en esta mañana y está disfrutando de la programación, solicitando esas canciones. ¿Qué dice por aquí Lore? Dice, buenos días, ranchera. Quisiera que me salude a mi hija, dice Ariel Guadalupe Reyes. Hoy está cumpliendo año. Él la saluda, dice, sus fieles. O somos sus fieles oyentes, dice la familia Reyes. Ahí está el saludo para Ariel Guadalupe Reyes, que hoy está celebrando su cumpleaños. No nos dice cuántos años celebra el día de ahora. Que la pase muy bien. ¿Qué dice por aquí Pablo en este audio? Oigámosle.
1: Me caíste como algo del cielo del Cornelio Reina y me pone también la de parranda con el diablo ahí.
0: Muy bien, yo le pongo.
1: Escuchando aquí en la calle San Pascasio, aquí en la colonia argentina.
0: Sí.
1: Cerca de la cuadra Trujillo, y le saludo allí a Marta y Yesenia Pérez Trujillo y a Maybelline Alexander Castro, y por favor.
0: Ahí está el saludo para ellas, que la pasen bien. Aquí también, ¿qué dice por aquí Leslie? ¿Qué dice? Buenos días.
2: Buenos días, un saludo ahí de parte de Mabel, de Mercado Colón, escuchando la Mera Mera Radio Ranchera. Saludo a los locutores de la Mera Mera.
0: Muy bien, gracias.
2: Un saludo a Emerson y un saludo a Rafa y a Don Kilo, que siempre ahí escuchando la Mera Mera.
0: Ahí están siempre ellos en sintonía del 106.5. Saludo para todos los tiernitos, los cumpleaños de este 24 de julio.

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0: 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La hora es
1: 6:01, 6 más un minuto.
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1: En el viernes 24 de julio, iniciamos la hora de Vicente Fernández. 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

6 de la mañana con 15 minutos, 6:15, y estábamos oyendo, escuché Las Golondrinas, una de las canciones que me pedía por ahí María Luz Díaz. Ella nos está oyendo ahí en Zaragoza. Saludos también para Martín Sosa. Él nos oye ahí en Texas. Que la pase muy bien. 6 de la mañana, 15 minutos. Usted que está desayunando, buen provecho. Saludos a María José de parte de Julio. Que disfrutan de la hora de Vicente Fernández.

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7: Seis de la mañana con 24 minutos y así seguimos también dándole algunas de las ubicaciones de Almacenes Portillo para que usted pueda acercarse este fin de semana y ver esas promociones de aniversario que tiene Almacenes Portillo, ya que celebra 40 años pues atendiendo a todos aquellos y por supuesto pues llevándoles los mejores electrodomésticos en Almacenes Portillo y M&M Portillo. 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Así seguimos con más de La Hora de Vicente Fernández, pero no antes dándole lectura a algunos de los mensajes que nos han enviado. Hola, dice, buenos días, ranchera, quiero saludar a la potrilla norteña, dice, ya que este día se encuentra celebrando su cumpleaños hasta Chalatenango Norte, San Ignacio, exactamente, dice, ahí en Chalatenango Norte, San Ignacio, está la potrilla norteña, y así el saludo para ella, que la pase muy bien en su cumpleaños. Y nos piden por ahí la ley del monte, ya se la vamos a ir programando por ahí en esta mañana de viernes 24.

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1: 6:35 a.m. Saludos para Elena, y la tenemos así identificada en el WhatsApp. Dice Elena, dice que ella está celebrando su cumpleaños, que la pasa muy bien. También el saludo para José Cetino, que dice por aquí José Cetino, vamos a ver, a Gabriel, dice, buenos días amigos, bendiciones, feliz viernes, dice, quiero mandar un saludo a mi compa, dice Oscar, que va manejando a San Miguel, dice, de su compa Gabriel, el mexicano, ahí está, saludos a todos los que escuchan la mera mera, dice Radio Ranchera. Bueno, ahí está el saludo para ellos, dice, saludos desde Maryland, y por ahí quieren oír canciones de Vicente, ya se la vamos a ir programando poco a poco en esta mañana, en esta hora de Vicente, gracias a Almacenes por Tío. 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
4: Con gusto, 6:42, 6:42.
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6 de la mañana con 56 minutos, seguimos avanzando en la hora de Vicente Fernández y solicitando, usted a través del WhatsApp ranchero y nosotros ahí programando todas esas canciones que nos pide. Saludos a Mario Mejía. El saludo se lo hace Carlos Mejía.

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5: Las 7:05, buen provecho a usted que desayuna en esta mañana y seguimos con nuestra programación, seguimos con esta hora de banda en esta mañana del viernes 24 de julio. A usted que va de camino ya a su lugar de trabajo, tenga un buen viaje, nosotros seguimos acompañándole en sus actividades y vamos así a iniciar esta hora de banda, pero antes por aquí le vamos a dar lectura a algunos de los mensajes. Dice así, compa Quique, no, bueno, Quiquito ahorita no está, pero dice por aquí, felicitar a mi papá, dice José Policio Orellana Zamora. Don José Orellana Zamora está celebrando su cumpleaños de parte de su hijo. Y desde Carolina, dice por ahí el mensaje que nos han enviado. ¿Qué dice por aquí? También José González. Por aquí tenemos otro saludo. Saludos para a Mario Mejía, mejor conocido como en el bajo mundo, dice como el zorro. Ahí nos está oyendo él y está trabajando al millón, dice que la pase muy bien. Ahí está el saludo para nuestro amigo Mario Mejía, que está laborando ya, iniciando o ya está en sus actividades en este día viernes. Nosotros iniciamos la hora de banda. Y esta canción... ¡Cuál adiós! ¡Buenos días!

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7:30 minutos, 7:30 minutos, seguimos avanzando en el tiempo y nosotros seguimos programando las canciones que usted nos está pidiendo en esta mañana mientras usted está desayunando y ahí está en sus labores. En el viernes, feliz fin de semana.

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7: Ahí nuevamente la presentación de los patrocinadores en la hora de Bandy Duranguense. Buenos días a usted que recién nos ha sintonizado. Ahí me han pedido la canción y si se quiere ir. También me han pedido por aquí, ya solo eres una ex y de banda a la adictiva. ¿Y usted qué más quiere oír?

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1: Su compa Karim León y Grupo Firme, nomás, a las cocas.

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6: 8:04.
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2: Buenos días, ya estamos aquí en Radio Ranchera La Mera Mera, ya con la buena música que usted nos está solicitando, 7180-2922. Bueno, ayer la pasamos toda la tarde, noche, allá en la Feria Ganadera de Santana con el staff. Ahí están los videos y algunas historias en las historias de Instagram y Facebook. Ahí la pueden ver.

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6: Buen día, la hora, 8:20 minutos.
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0: peticiones Ramaseca, muy bien, y también calidad del grupo Firme. Son las dos que vienen.
1: Uy, dos. Hoy sí, ahí está, no estaba sonando. Me han pedido dos canciones, Rama Seca y también Calidad de Grupo Firme. Son las dos canciones que vienen a continuación.

Quiero saludar ahí a Eduardo y Walter, los compañeros de trabajo. Dice, salúdeme de parte de Osvaldo. Hey, ¿de quién es esa canción, compadrito, el final del día? Mándame el dato porque no me aparece por acá.

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Estamos a todo galope en Radio Ranchera, la mira, mira, ¿qué pasó, comadrita? Y anda la comadrita con todo, comadrita. Niña Paquita, ¿qué tal? Dice que con la música que estaba hace un ratito tenía una gana de unas micheladas. ¡Dele! Y no hay billete, pues, se puede, se vale. Saludos a la niña Paquita y su familia allá en Zacatecoluca.

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0: Bueno, yo quiero saludar a toda la gente que vimos ayer en la Feria Ganadera de Santa Ana. 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A los asados de Tito Herrera, la pasamos bien ahí. Hey, grabamos los otros capítulos de La Patroncita, viene próximamente La Patroncita. También línea ejecutiva que nos dio el transporte. Ajá. Y para, pues, la alimentación, cocinarte, ¿verdad? Cocinarte, ahí se me había ido cocinarte. Bueno, por acá tengo a Avi. ¿Qué tal, Avi? Buenos días, equipo de Chalchuapa. Ya preparando los animalitos para ir a la jugada de este día de la Feria Ganadera. Saludos a la reina del equipo Chalchuapa, la niña Ale, con todo el amor y cariño de parte de Juancito. Hablamos aquí de... Ah, bueno, el mismo. Me podrían complacer con el hijo del pueblo. Saludos, bendiciones. Nos vemos esta tarde en la Feria Ganadera de Santana. Aquí estamos sintonizando ahorita con todos los poderes. También salúdeme a Alfredito, el chingador por excelencia del equipo. Dicen, vaya pues, ahí está mi buen amigo y la gente que va para la Feria Ganadera ahí a echarse las jugadas. Vamos con Kevin, que dice, Kevin.
1: Buenos días, Radio Ranchera. ¿Será que me complace con el corrido de la muerta, por favor?
0: Viene el corrido de la muerta, viene.

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3: Buenos días, la hora 9:39.
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3: Quiero saludar a mi compa Javier Díaz. Nos vemos mañana, mi compadre, allá en la Feria Ganadera de Santana. Van a estar dos ganaderías de San Miguel, de allá del, bueno, de Oriente, mejor dicho. Y ahí va a estar, pues, mi compadrito Javier Díaz. Ahí vamos a estar con ustedes compartiendo la animación. Mi compadrito de venta de huevos, el Chipi. Ayer nos saludamos allá en la Feria Ganadera. Y dice que hoy va a dar de regreso para allá. Quiere una de los tucanes, llevo rumbo. Veamos si está por acá, llevo rumbo de los tucanes de Tijuana. Si no, ya le vamos a buscar una movidita ahí, mi compadre. Una movidita, un corrido de esos buenos de los tucanes de Tijuana. ¿Qué más tenemos? Buenos días, don Quique. ¿Me puede hacer el favor de mandar un saludo para mi sobrina? Hoy está cumpliendo 12 años de parte de su tía. El saludo para Marilyn Lisbeth Cortés hasta San Pedro Puxtla. Ahí está el saludo de nuestra amiga que está escuchando la mera
9: ranchera. Los saludos de acá de Comasagua. Tal vez me puede complacer con la canción A Mis Enemigos de Elizalde, me parece, Valentín Elizalde. Saluditos ayer para ustedes. Bendiciones.

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Bueno, mañana nos vemos en la Feria Ganadera de nuevo. Vamos a estar por ahí con el jaripeo. Dos empresas de Oriente van a estar llevando su ganado y buena presentación por primera vez en la Feria Ganadera de Santana. Jaripeo al estilo orienteño. Las corridas de Oriente llegan. Ahí nos vamos a ver. Ahí va a estar su servidor acompañando estas dos empresas de Oriente y también mi compa Javier Díaz. Saludos. Nos vemos mañana. Y también el día domingo, hay rodeo. Ahí sí va a haber rodeo en la Feria Ganadera. Van a estar mis amigos de Ávalos Company. O sea, mañana sábado, jaripeo al estilo Oriente, con corridas y montas a dos manos. Y también van a haber un par, me han dicho ahí, de rodeo. Toreo, ¿verdad? Que no puede faltar. Y el día domingo, allá en la Feria Ganadera, el gran rodeo internacional. A partir de las 3, 4 de la tarde, más o menos, iniciamos por allá.

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0: Welcome to the United States.
1: Ah, buenas noches, oiga.
0: Are you coming from Mexico?
1: Así es, oiga, venimos de Culiacán, Sinaloa.
0: Again?
1: Otra vez, oiga, aquí andamos.
0: How do you guys do it?
1: ¿Cómo? No le entiendo, oiga.
0: ¿Cómo ustedes hacen para venir to the United States?
1: Chambeándole, oiga, como siempre lo hemos hecho, en el rancho.
2: Sí, señor. Yo

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10 de la mañana con 19 minutos. Hola, hola, ¿qué tal? ¿Cómo están? Buenos días. Llegamos al viernes, viernes 24 de julio, cerrando semana laboral. ¿Cómo están? Raúl Duarte, soy de Rancho, aquí en los controles de la estación oficial del Rodeo en El Salvador, la estación 4x4. Veo algunos mensajes.

0: mensajes como el de Janet Córdoba, como el de Pablito Flores, Mateo Ramos, que ya comienzan a compartirme audios porque hoy es viernes de pedir su canción cantando a través de el WhatsApp ranchero, el 7180-2922. Y veo mensajes también interesantes como el de don Daniel Moreno. Saludos, don Dani. Todo bien, don Dani, todo bien. Ayer hicimos una visita muy bonita a la ciudad morena y a Santa Ana específicamente, a la Feria Ganadera, donde pues hicimos un recorrido, platicamos con nuestros socios comerciales, estuvimos haciendo enlaces, pero también quiero contarles que próximamente se viene la continuación de una de las micronovelas o microseries que teníamos en nuestras redes sociales, de La Patroncita. No, hombre, esa grabación ayer allá en Santa Ana estuvo buenísimo. Así que por ahí siempre la invitación es para que nos siga en nuestras redes sociales, Radio Ranchera SB o Radio Ranchera 106.5, porque ya se vienen nuevos capítulos y les prometo que les va a encantar. Fueron muy buenas grabaciones ayer y saludos a el buen amigo de los asados de Tito, mi compa Tito, porque ahí en sus dos locales estuvimos grabando también a Multiconcentrados de la Cuadra por el patrocinio, Línea Ejecutiva que nos llevó en el transporte y Cocinarte también con el refrigerio mientras llegábamos a la ciudad morena. Así que muy bonito, Santa Ana sigue disfrutando de sus fiestas. Y nosotros acá en el 106.5 FM, buena música. Voy a la pausa y la invitación para que sigan enviando audios porque vamos a escuchar a ese artista que ustedes llevan dentro.
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1: Muy bien, 10 de la mañana con 37 minutos. Escucho algunos de los audios que han enviado al WhatsApp Ranchero. Hoy se piden las canciones cantando a través de notas de voz. Mi compadrito Mateo Ramos, adelante. Buenos días.
2: Buen día, Raulito.
1: Buenos días, compa. Día.
2: Bienvenido a su turno y hoy es viernes. Uh-huh. Y la regla es, pídela cantando, complázcame con la que dice... A ver. Aquellos ojitos verdes con quien se andarán paseando, ojalá que me recuerden a que sea de vez en cuando.
1: Bárbaro, mi compadrito Mateo Ramos, ojos verdes, con mucho gusto. Estas canciones de las pesadas del pasado. Ojitos verdes, ok, viene esa canción. ¿Quién más se anima a cantar como cada viernes? Tengo a Pablo Flores desde Nueva York. A ver, mi compa Pablito, adelante.
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1: Bárbaro, mi compa Pablito. Janet Córdoba.
4: 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Esa cancioncita, por favor, Raulito.
1: Hola, Stacy, bienvenida. Pida su canción cantando.
5: Hola, hola. Buen día, Raulito. Quisiera ver si me podría complacer con esta canción.
1: Ajá.

0: Raulito. Una preguntota.
1: A ver.
0: ¿De dónde habían sacado el locutor que tenían ayer en la tarde? Estaba muy romántico, muy complaciente. Me gustó. Deberían de traerlo más seguido. Gracias.
1: Bueno, ayer como estuvimos todos, prácticamente todos, solo faltó Chambita Flores, en Santa Ana, nuestros colegas de nuestra radio hermana, Radio Fiesta, pues nos ayudan también quedándose en los controles. Y mi compa es locutor de Radio Fiesta, está por las noches, de lunes a viernes, si no me equivoco, por ahí 6, 7 de la noche. Así que es un colega, es un muy buen locutor, sinceramente, lo íbamos escuchando también rumbo a Santa Ana y qué bueno que le gustó a Stacy, la verdad que es un buen elemento de Radio Fiesta. Voy a la pausa, pero antes, Banda Boom, un indio quiere llorar.

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1: 11 de la mañana con 10 minutos. Recién acabamos de escuchar lo más nuevo de José Lora Jr., Modo Avión, talento nacional, que suena en Radio Ranchera, La Mera Mera. Y por ahí el martes, parece que los vamos a tener por acá en entrevista, mis compadritos que también van en sintonía. Así que por acá los esperamos en la cabina 4x4. Tengo más mensajes, más notas de voz que vamos a escuchar. Y también quiero decirles que, como parte de la música nueva, también quiero presentarles a la canción de Arelis Henao. Arelis Henao, que nos ha presentado un par de canciones, una con grupo, bueno, Arelis Henao con grupo Exterminador, y también tenemos a Andy Erazo con César Cortés. Bueno, ya lo vamos a escuchar. Voy a una viñeta por acá.
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1: Arelis Henao con grupo Exterminador, En Manos Ajenas, suena en Radio Ranchera.
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7: 11 de la mañana con 20 minutos.
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5: Hola, buenos días, Raulito, ¿qué tal, cómo está? Por aquí solicitándole una canción, obviamente ya sabe de quién.

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2: Saludos a don Luis Aragón, talento nacional. Ahí sonó un 2x1 de las canciones de don Luis Aragón. ¿Qué me cuenta, Andri? A ver, escucho.
3: Aquí saludándome desde el trabajo, siempre escuchando la madre de la mera, Radio Ranchera. Le puede poner la que dice: me caí de la nube que andaba, como 20,000 metros de altura, sin un mástito que pierdo la vida. Esa fue mi mejor aventura. Muchas gracias, Raúlito.
2: Saludos, mi compadrito Andri. Mario Vivas.
4: Buenos días, compa Raúl. ¿Cree que me complace con la que dice? Hermoso cariño, hermoso cariño, que Dios me ha mandado para ser destinado no más para mí.
2: Con gusto, Marina.
5: Hola, Raúlito, buenos días, bienvenida a tu turno. Soy Marina de aquí de Armenia, deseándole ahí un feliz fin de semana. ¿Me puede poner ahí, por favor, la canción que dice? Porque llenaste mi alma de ilusiones, porque me destrozaste el corazón. Espero que me des una respuesta, espero que me des una razón.
2: Saludos de mi comadrita Marina hasta Armenia. José Manuel, ¿qué me canta, José Manuel?
6: Hola, hola, Raulito. Buenos días, compa. Espero, pues, que se encuentre bien. Saludarle, ahí, pues, desearle buenas éxitos en sus labores. Quisiera que me complaciera con la canción Y Llegaste Tú. Y llegaste tú como primavera en el frío invierno a mi corazón. Y llegaste tú. Esa, compita, gracias.
2: Con gusto, José Manuel. Escucho también a mi compa Cherada de San Marcos.
7: Buenos días, Raulito. Aquí saludándole el Cherada, esperando se encuentre bien. Y aquí, pues, molestándolo, que me ponga la canción de Chalino Sánchez, que dice así. Ajá.
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7: Por favor, Raulito, buen día, bendiciones.
2: Buen día, mi compadre, y a todos realmente, a los que han participado en la dinámica.
9: Fine, fine, fine.
2: Very good, very good, very good. Very, very, very, very good. Muy bien.

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0: 11 de la mañana con 49 minutos. Lady, saludos hasta La Laguna en Chalatenango. Hoy por la noche estará el Güero y su norteño banda. Dice, acá en La Laguna estamos de fiesta. Qué bien que le llegue el Güerito por allá con su grupo, con su norteño banda. El Güero siempre es un éxito realmente, talento nacional, que también suena acá en Radio Ranchera. Y me alegra por los amigos allá en La Laguna, una zona alta ya de Chalatenango, donde pues están celebrando sus fiestas. Un saludo a todos. Arely, ¿cómo está? Déjeme decirle que mi mami, ay, ay, ay, Arely, mi estimada Arely, lo siento mucho por su pérdida irreparable. No me imaginé leer un mensaje de estos, que lo siento mucho, de verdad, no tengo las palabras para reconfortarle de alguna forma. Lo único que le puedo decir es que le mando un gran abrazo. Bueno, escucho otro mensaje. Vanessa Alachán, ¿qué me cuenta, Vanessa? A ver, hola, hola.
1: Yes. ¿Me podías poner la canción que dice: te escribí una carta y no me contestaste, fui a buscarte y ya cambiaste dirección, como tengo unas cosas que reclamarte?
0: Saludos, Vanessa, le busco su canción. Niña Paquita, ¿cómo está la niña Paquita?
2: Ya, buenas, Raulito. Niña Paquita, ¿cómo está? Aquí ya trabajando, ya a las 3 nos vamos a ir para el mercado a vender.
0: Eso.
2: Pase buen día, Raulito.
0: Buen día, niña Paquita, mejor lo pase usted. Y todavía estoy comiendo de la merienda rica y sabrosa que usted tiene por allá en venta siempre, todos los días en el mercado de Zacate Coluca. Rosy Mejía, hola.
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0: Cabal, escuché a Rosy que le dijo, vaya, cante. Saludos, busco esa canción. ¿Qué dice mi compadrito? Bueno, no es compadrito, es comadre. Rafaela, desde Tenancingo. Hola.
4: Hola, buenos días, Raulito.
0: Hello.
4: Pues aquí sintiendo lo de la amiga, pues que ni la conozco, pero solo de pedirle que le pida a Dios, porque no le puedo decir lo siento, porque nadie lo siente como uno en carne propia, pero que sí, que le pida a Dios, Dios le va a dar fuerza, fortaleza para superar esta pérdida.
0: Sí, mire, la verdad que siempre vengo de la mejor manera, positiva y con mucha sonrisa a brindarles entretenimiento musical, como ustedes se lo merecen, hacerles pasar el día distinto. Y lamentablemente son cosas, ¿no?, que pasan en la vida de cada una de las personas, la pérdida irreparable de algún ser querido. En este caso, Arely, pues ahí el mensaje de Rafaela. Yo también me uno con ese mensaje que le acaba de brindar. Y pues obviamente las palabras no alcanzan para brindar ese aliento que quizá pueda necesitar, pero pues yo le mando un gran abrazo y créame de verdad que lo siento mucho. Y gracias también por compartir este tipo de cuestiones que, a la vez de ser íntimas, también son muy dolorosas, pero significa que algo bien hago para que usted tenga la confianza para podérmelo decir. 11 de la mañana con 53 minutos.
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0: 12 del mediodía en punto. Miren, quiero recomendarles algo. 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Todo el staff, solo Chambita Flores se nos quedó, pero de ahí todos estuvimos allá en Santa Ana y muy bonita actividad. Por cierto, el concurso del caballo bailador en tabla, muy bien también ahí con los Halcones del Norte tocando también. La verdad que para estos días la Feria Ganadera de Santa Ana se pone pero 10 de nota, porque todo lo que realizan, pues súper bien. Los hermanos Flores estuvieron en la parte musical también, así que muy bonito. Saludos amigos de Santa Ana, sigan disfrutando de sus fiestas y que ya luego nos toca a nosotros aquí en San Salvador. 12:02, pausa y regreso con más.
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1: 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El 106.5 FM. 12 del mediodía con 38 minutos. Ya casi momento de retirarme de mi turno. Pero también, primero, decirles que a los de TikTok, por aquí estoy platicando con ellos, don Luisito Aragón, Imelda, Mari Quintero desde Honduras, mi compa Milcar hasta Houston, Texas, Kevin Pineda, también, ¿quién más anda por acá? Veamos. Ana de Guerra, hoy es viernes, dice, y mi cuerpecito lo sabe. ¿Qué hace usted un viernes, Anita de Guerra? ¿Para qué se prepara usted hoy los viernes? Cuénteme. El Capi Barrientos también, saludos hasta Jayaque, si no mal recuerdo. Lizeth Salmerón, en la zona allá de Oriente, en el departamento de Morazán. Baltasar Martínez, mi compadrito de La Furia, perrona del Salvador, del staff técnico de La Furia. Bueno, así hay varios ahí conectados conmigo. Tengo que agradecer la sintonía, agradecerles también a cada uno de ustedes que participó en la dinámica de hoy, que se piden las canciones cantando. Ha sido un muy bonito turno, nuevamente muy agradecido con todas las personas que nos saludaron ayer, que la pasamos muy bien ahí en Santa Ana. Y para este fin de semana, atención, mañana, Tacuba, en el departamento de Aguachapán, a partir de las 3 de la tarde. Por allá nos vemos con botas y sombrero, show de rodeo a cargo de Santos Chihuila Company. Ellos son los que estarán con su ganado, con el equipo de monta. Y en los micrófonos, pues, de acá de Radio Ranchera voy yo a Tacuba. Primera vez que iré a Tacuba. Realmente no, nunca he ido. Así que por allá nos vemos, amigos del departamento de Aguachapán. También mi compa Quique va a estar mañana en la Feria Ganadera, en uno de sus eventos de... Creo que mañana corresponde jaripeo. Mañana es jaripeo allá en Santa Ana. El Negrito, que va para La Laguna en el departamento de Chalatenango. Así que distribuidos, como siempre, nosotros de Radio Ranchera en los eventos 4x4. Feliz tarde de viernes. Usted y yo nos encontramos, nos escucharemos, primero Dios, el domingo a la 1 de la tarde en el programa Soy de Rancho. Se quedan con buena programación, vendrá Cadena Asder a las 12:45 y luego el Negrito Gutiérrez a la 1 de la tarde para continuar con más de Radio Ranchera. Cuídense mucho.

La palabra de Dios nos dice hoy, Daniel 6, 26, 27. De parte mía se proclama un decreto de que en todo el dominio de mi reino todos teman y tiemblen delante del Dios de Daniel, porque Él es el Dios viviente que permanece para siempre, y su reino no será destruido, y su dominio durará para siempre. Él es el que libra y rescata, hace señales y maravillas en el cielo y en la tierra, el que ha librado a Daniel del poder de los leones.

0: Buenas tardes, queridos amigos. Gracias por estar en sintonía de Cadena Asder. Sus amigos de siempre, Claudia Quevedo y Francisco Sigüenza. Estamos contentos de acompañarle y le contamos que hoy, 24 de julio, es el último viernes de este mes y ya se sienten más cerca las vacaciones agostinas. Y claro, queremos saludar a todos nuestros amigos de Santa Ana que este fin de semana celebran las fechas principales de sus tradicionales fiestas julias.
1: Bueno, le queremos informar que hoy, 24 de julio, es el Día Internacional del Tequila. ¿Le gusta el tequila?
0: Me encanta el tequila.
1: Bueno, pero también es el Día Internacional del Autocuidado, así que salud por el tequila y también pues demos salud a nuestros cuerpos con el autocuidado.
0: Queremos contarles que en una fecha como hoy, pero del año 1911 en Perú, el explorador estadounidense Hiram Bingham redescubre científicamente las ruinas de Machu Picchu, dándolas a conocer formalmente ante todo el mundo.
1: Y en el mundo del cine, le cuento, en una fecha como hoy, pero de 1951, nace Linda Carter, actriz y cantante estadounidense popularmente conocida por ser la protagonista de la serie de televisión La Mujer Maravilla.
0: Y así comenzamos con Cadena Asder.
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0: Pasamos a la pregunta de este día, que es un patrocinio de Texaco. Cada carga, cada kilómetro te premia. ¿Por qué la mayoría de las monedas tienen líneas o ranuras en los bordes?
1: Le vamos a dar opciones. Opción A, para que su diseño fuese más estético. Opción B, para tomarlas más fácil. Opción C, por seguridad.
0: Investigue y comente que nosotros le daremos la respuesta correcta al final.
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4: 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Buenas tardes, estimados amigos. Gracias por continuar en sintonía de Cadena Asder. Se llegó la hora de ponernos intensos esta tarde. Si ustedes son de los que necesitan un break con sabor de verdad, pongan mucha atención. A través de un enlace directo nos acompaña nuestra amiga Sofía Hernández, representante de mercadeo de la marca Bimbo El Salvador, quien nos trae noticias buenísimas de una marca que nos encanta. Bienvenida, Sofía.
5: Hola, buenas tardes. Muchas gracias. No, pues hoy venimos a hablar sobre algo súper interesante, y es que vamos a hablar sobre nuestra campaña Takis, todos intensos, pero no todos picantes.
4: A ver, cuéntenos un poco de qué trata esto de todos intensos, pero no todo picantes, porque el mito es que todos los Takis son intensos y picantes.
5: Claro que sí. Bueno, pues yo sé que algunos o la mayoría pensamos cuando escuchamos Takis de repente que no los consumimos porque son muy picantes o que todas sus variedades son picantes. Y bueno, en esta ocasión les vengo a comentar que no. Sí, todos son intensos, todos tienen esa intensidad de sabor que yo sé que a muchos nos encanta, pero no todos son picantes. Tenemos diferentes presentaciones porque sabemos que no todos buscamos lo mismo. Hay quienes disfrutan ese picante extremo, pero también quienes prefieren sentir esta intensidad a través del sabor. 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
6: Bueno, las buenas noticias continúan porque junto a nuestros amigos de Takis y Cadena Asder tenemos una dinámica para que nuestros oyentes puedan ganarse 15 productos. Cuéntanos de qué se trata, Sofía.
5: Así es, pues no venimos con las manos vacías. Tenemos 10 kits para los que nos están escuchando. La dinámica está súper sencilla. Simplemente es una pregunta. Que nos comenten con Takis qué tipo de intenso eres. Sin picante, leve o extremo. Ya por ahí pues mencioné los diferentes tipos de variedades, desde los que no llevan picante hasta que los que son más extremos, para que ustedes nos puedan comentar qué tipo de intensidad prefieren o qué tipo de intensos son. Sin picante, leve o extremo.
6: Excelente, así es que ya lo saben, si quieren ganarse estos kits de productos, estén pendientes de las redes sociales de Cadena Asder para participar por esa vía. Muchísimas gracias, Sofía, por acompañarnos.
5: Muchas gracias a ustedes por el espacio.
6: Y recuerden, Takis, todos intensos, pero no todos picantes. Nosotros seguimos con más de Cadena Asder.
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4: 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Llegamos al final del programa, pero antes vamos a pasar a la respuesta a la pregunta del día, que fue gracias a nuestros amigos de Texaco. Premiamos tu libertad.
8: ¿Por qué la mayoría de las monedas tienen líneas o ranuras en los bordes?
6: Para esto le dimos tres opciones. La opción A, para que su diseño fuera más estético. La opción B, para tomarlas más fácil. Y la opción C, por seguridad.
8: La respuesta correcta es la opción C, por seguridad.
6: Este diseño nació como una medida de seguridad contra ladrones en el siglo XVII.
8: Antes, las monedas eran de oro y plata puros, y la gente limaba los bordes para robarse el metal precioso, sin que se notara a simple vista.
6: Ahora sí, nos vamos y deseamos un feliz fin de semana para todos. Además, esperamos encontrarnos el lunes por esta misma estación.
8: Y como todos los viernes, damos paso a una buena reflexión a cargo de Juan Reyes.
9: Hola, te saluda Juan Reyes. Y en Valores que Transforman, hoy hablamos de empatía. En Suchitoto, una joven nota que su compañera de trabajo ya no sonríe. Y en lugar de solamente decirle, ¡ánimo!, hace algo más. Se sienta con ella en el receso del trabajo y le pregunta, ¿quieres hablar o prefieres que me quede callada?

junto a ti. Esa tarde, la compañera lloró por primera vez en mucho tiempo. Al respecto, C.S. Lewis escribió: la empatía no es arreglar el dolor del otro, es tener el coraje de no huir de él. Y la Biblia en Romanos 12:15 nos dice: alégrense con los que están alegres, lloren con los que lloran. La empatía no es solamente dar consejos, es acompañar, es estar ahí sin prisa, sin juicio, sin miedo al silencio. Practica la empatía. La próxima vez que alguien sufra, no intentes solucionarle los problemas, solo dile: aquí estoy. Muchas veces eso es suficiente. Sintonízanos en la próxima en Valores que Transforman.

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5: Con gusto, 1:24.
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0: Una de la tarde con 33 minutos, 1:33. Bueno, como todos los viernes a esta hora tenemos enlaces gracias a Metro Centro San Salvador. Bueno, y esta tarde vamos a conversar con Telma Ventura de Jorge VIP Barber Shop. ¿Qué tal, Telma? Buenas tardes.
1: Buenas tardes, por aquí todo bien, gracias por la invitación.
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0: Muchísimas gracias. Buen fin de semana. Nosotros continuamos con más de Nueva Sangre en Radio Ranchera, La Mera Mera.

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6: Con gusto, 1:45.
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Con una canción más voy a despedir Nueva Sangre, algo de Camila Fernández. Y con ella también quiero saludar a, vamos a ver por acá, me dicen, salúdeme al compa Enzo. Saludos mi compita Enzo, de parte del Perrón. El saludo pues a esta hora. Escuchamos a Camila Fernández, esta noche voy a verla.

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2: Dos de la tarde con 10 minutos. Buenas tardes, ¿qué tal en el fin de semana? Una vez más, gracias a Metro Centro San Salvador, vamos con un enlace. Y ahora pues voy a conversar con Daniel Sánchez de Ancestros. Ancestros Café. ¿Qué tal, Daniel? Buenas tardes.
3: ¿Qué tal? Buenas tardes. 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Gracias a todos los que nos escuchan.
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2: Perfecto. 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
3: A ustedes, feliz día.
2: Buen día, buenas tardes. Vamos nosotros a continuar con más de la programación de Radio Ranchera, La Mera Mera.
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0: 2 de la tarde con 50 minutos en el viernes, ya en el fin de semana. Una vez más, nos vamos gracias a Metrocentro San Salvador con un enlace. Vamos a conversar pues en este momento con Julio Carranza de Moustache. ¿Qué tal, Julio? Buenas tardes.
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0: Hasta luego. Nosotros continuamos con más de la programación de Radio Ranchera, La Mera Mera.

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0: Estos son los jefes de jefes, los Tigres del Norte.
1: Continuamos.
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1: Así es, continuamos. 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

0: Me voy a la pausa, segunda pausa, con saludos para Lachito. ¿Qué tal, Lachito? Allá en el taller Calderón. Ahí está con el Chino. Está el Falta también, Falta. Ahí el saludo especial me dicen para él, para Meli. También ahí está Meli, está Chucky y Don Eduardo. Saludos, saludos a cada uno de ustedes. A Didi también, que seguramente nos sintoniza. Vamos a la pausa y regreso en breve.
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0: Continuamos con más, último bloque en la Hora de los Tigres. Quiero saludar a todos los del taller Ricky, allá en Mexicanos, escuchándonos a esta hora, disfrutando, me dicen, de la Hora de Tigres del Norte. Saludos a mi compa José Luis y para todos ahí los ebrios del taller Ricky. Bueno, ahí están disfrutando y escuchando nuestra programación. Saludos para La Falta, también allá en Taller Calderón. La Falta nos sintoniza. Vámonos con más de los Tigres del Norte, complaciendo a mis buenos amigos de Gracia Lempira, allá en Honduras.

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1: Con gusto, 4:23.
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4:48, buenas tardes, 4 más 48. Quiero invitarlos para mañana, nos vemos en la Laguna Chalatenango. Mañana vuelven los jaripeos a la Laguna en sus fiestas. Por ahí nos vemos a partir de las 2 de la tarde en la cancha del barrio Los Guevara. Ahí nos vamos a estar encontrando mañana en la Laguna Chalatenango. Y el domingo nos vamos para San Ignacio, siempre en Chalatenango. Bonita cabalgata y carrera de cinta en San Ignacio, Chalatenango Norte. Por allá nos saludamos domingo 26. Están invitados, jinetes y familia.

Despido gruperas en este viernes. La invitación para el próximo lunes. Vuelven las gruperas. 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Mañana, amigos, nos vemos en La Laguna. Jaripeo a partir de las 2 de la tarde allá en La Laguna, Chalatenango. Y el domingo nos vamos para San Ignacio en su cabalgata y carreras de cinta. San Ignacio, allá en Chalatenango Norte, nos vamos a estar viendo el próximo domingo. Con algo del Gigante de América, vamos a despedir gruperas.

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5: 5:01.
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15: Con gusto, 5-4.
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6: Contento de poder acompañarle en esta tarde de viernes 24 de julio. Muchísimas gracias a usted siempre por su amable sintonía, por dejarnos entrar a la intimidad de su hogar para seguir disfrutando de la buena música, la buena programación en el 106.5 de la estación oficial del Rodeo en El Salvador. Radio Ranchera, para quienes nos escuchan también a través de nuestras aplicación Radio Ranchera El Salvador y también a través de internet www.ranchera.com.sv. Muchísimas gracias, un fuerte abrazo, que la estén pasando súper, súper bien. Gracias al Negrito Gutiérrez, que estuvo con ustedes, acompañándoles también. Manuel González les saluda.

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0: 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Seguimos con más luego de la pausa.
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0: 5:41 minutos, 5:41.
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0: hemos escuchado a El Rey, Vicente Fernández. 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

0: 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La hora es...
1: Buenas tardes, 6:03, 6:03.
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